0: Es la hora 22 en punto. La temperatura 18 grados 3 décimas.
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0: Es la hora 01 minuto. La temperatura 18 grados, una décima.
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0: Es la hora 2 en punto. La temperatura 18 grados 4 décimas.
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1: Muchas personas desean ser muchas cosas, pero no mudan lo que hacen todos los días. Ey, si todos nosotros acreditásemos en el potencial que nosotros fuimos presenteados por Dios y fizéssemos alguna cosa, la mayoría de los problemas del mundo ya estarían resolvidos. Yo no sé você, mas yo estoy decidida.

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0: Es la hora 4 en punto. La temperatura 17 grados 8 décimas.
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0: Es la hora 5:30 minutos.
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3: 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Podemos juzgar. Una niña llegó a su casa con dos manzanas que le habían regalado. La madre le dijo: «Hija, ¿me das una manzana?». La niña, tomando las manzanas, mordió una y luego la otra. La mamá, sorprendida, entendió que la niña no quería dársela, sino que quería comerse las dos manzanas. Disgustada le preguntó: «¿Por qué hiciste eso?». A lo que la niña le respondió: «Mamá, quería darte la más dulce, por eso las probé». Ay, ay, ay. Juzgar es fácil, ¿verdad? Nosotros tenemos un criterio cerrado y no sabemos con qué actitud el otro procede. No conocemos los momentos que vive, las situaciones, las presiones y sus necesidades. Por lo anterior, debemos entender que el juzgar solo le corresponde a Dios. Dios lo sabe todo, conoce nuestros pensamientos, nuestras palabras no están aún en nuestra boca y el Señor las sabe. Discierne las intenciones de nuestro corazón, está permanentemente consciente de lo que pensamos, cómo actuamos o qué decisiones tomamos y el por qué. De manera que puede juzgar con toda verdad, ya que no hay nada oculto para Dios. El juzgar a otro trae juicio propio. Al ser duros e intolerantes, no perdonadores, estamos llamando castigo hacia nosotros. Pablo nos aconseja: «El que crea estar firme, mire que no caiga. Con la vara que midas serás medido». El peor de los escenarios es el juzgar. Alguien dijo que cuando señalo a otro, hay tres dedos señalándome. La mejor manera es pedir misericordia a Dios, que perdone tantos juicios que hemos hecho de una manera tan desafortunada, ya que no entendíamos que en lo que juzgábamos al otro, nos condenábamos a nosotros mismos. No hay sino un juez, Dios. Meditación escrita por Mario Gil Gómez, Colombia.

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0: Es la hora 6 en punto. La temperatura 16 grados 8 décimas.
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4: En este mensaje tratamos el caso de un hombre que descargó su conciencia en nuestro sitio conciencia.net. Lo hizo de manera anónima, como pedimos que se haga. Así que a pesar de que nunca se lo había contado a nadie, nos autorizó a que lo citáramos como sigue. Soy casado y tengo un lindo bebé de 2 años y medio. Cuando llego de trabajar, quisiera pasar todo el tiempo con mi esposa e hijo, pero cuando me voy a trabajar, la tentación llega a mi vida y engaño a mi esposa con otras mujeres. Lo hago con conocimiento de que eso no es bueno y quisiera confesarle a mi esposa el daño que le estoy ocasionando, pero me da temor de que pueda perderla a ella y a mi hijo. No sé qué hacer. Ya no quiero engañarla de esa manera. Quiero cambiar mi vida completamente. Este es el consejo que le dimos. Estimado amigo, usted ha dado el primer paso necesario para alcanzar la meta de cambiar su vida por completo. Ha reconocido que lo que está haciendo es malo y ha tomado la decisión de abandonar su conducta peligrosa y destructiva. Pero, ¿de veras quiere cambiar? Usted dice que sí, pero también da a entender que sigue tomando las mismas malas decisiones vez tras vez, a pesar de que no quiere hacerlo. Así que si de veras quiere cambiar su vida por completo, debe encontrar algo que pueda cambiar en sus circunstancias que haga que sea más difícil volver a caer en la tentación en el futuro. Cuando va al trabajo, piense de continuo en su familia en lugar de pensar en otras mujeres. Ponga fotos de su esposa y de su hijito en su escritorio, en su vehículo o en cualquier otro lugar donde las vea con frecuencia. Llame o envíele un mensaje electrónico a su esposa en cada oportunidad que tenga, solo para decirle que la ama y que está ansioso por volver a casa. Determine que nunca estará solo con ninguna otra mujer, excepto su esposa, y rompa de inmediato toda relación social que aún tenga con otras mujeres. Eso incluye toda comunicación por teléfono, por correo electrónico, por internet, en los tiempos libres mientras trabaja o en almuerzos y comidas. Nada de eso con ninguna otra mujer. Responda a toda pregunta al respecto con la explicación: amo a mi esposa y debo hacer lo que más le conviene a mi familia. ¿Está engañando también a su patrón al mantener relaciones personales en horas de trabajo? Usted dice que el engaño ocurre cuando se va a trabajar, así que al parecer está mintiéndoles a algunas personas en cuanto al lugar donde está y a lo que está haciendo. Si es así, es probable que le falten las cualidades de la honradez y la integridad en todos los aspectos de su vida. Usted necesita volver a comenzar desde cero. Hace falta ayuda sobrenatural para cambiar de adentro hacia afuera y comenzar de nuevo. Pero la buena noticia es que Dios quiere ayudarlo a cambiar. Es más, su Hijo Jesucristo ya pagó el castigo eterno por las mentiras, el engaño y las otras infracciones suyas de las leyes divinas. Si usted le pide a Dios que perdone sus pecados y le permita volver a comenzar desde cero, Él lo hará. Y si ora todos los días y lee la Biblia, Dios le dará la sabiduría y la fuerza que necesita para arreglar cuentas con su esposa y tomar las decisiones en el futuro que sean acertadas. Le deseamos lo mejor, Linda y Carlos Rey. El consejo completo, que por falta de espacio no pudimos incluir en esta edición, se puede leer si se pulsa el enlace en conciencia.net que dice Caso de la Semana y luego el enlace que dice Caso 174.
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0: Es la hora 8 en punto. La temperatura 16 grados 8 décimas.
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0: Sean todos bienvenidos a una nueva edición de Flash de Noticias aquí por Radio Noila. Mi nombre es Brian Bob y hoy les estaré acompañando con las principales novedades de hoy martes 15 de septiembre.
1: Noticias Nacionales.
0: Comunidades del Chaco fortalecen las alertas ante posibles riesgos sanitarios. Más de 48 trabajadores y referentes comunitarios de Fuerte Olimpo y Carmelo Peralta participaron de jornadas de capacitación en vigilancia basada en comunidad. La iniciativa fue impulsada por la Dirección General de Vigilancia de la Salud con apoyo de la OPS y facilitadores de Ñembucú. Los nuevos participantes se incorporaron a la red Terotero, que conecta a las comunidades con los servicios de salud y las autoridades sanitarias. La comunidad busca mejorar la detección y comunicación temprana de posibles amenazas epidemiológicas, algo especialmente importante en Alto Paraguay por las grandes distancias, el aislamiento entre comunidades y las dificultades de acceso durante las lluvias. También participaron referentes de comunidades Ayoreo y un promotor de salud del pueblo Ishir Ubutoso. Alumnos de colegios privados tienen hasta 3 años de ventaja sobre las escuelas públicas. Los resultados de las pruebas PISA muestran una marcada brecha educativa entre estudiantes de instituciones privadas y públicas en el Paraguay. En lectura, los alumnos de colegios privados obtuvieron 60 puntos más que los que asisten a escuelas públicas. La diferencia llega a 53 en ciencias y 43 en matemáticas. Según la equivalencia utilizada por la OCDE, una diferencia de 20 puntos representa aproximadamente un año de aprendizaje. Esto significa que la brecha de lectura equivale a unos 3 años de rezago. La desigualdad también aparece entre estudiantes de zonas urbanas y rurales y según el nivel socioeconómico. En pensamientos creativos, la diferencia entre los sectores más desfavorecidos y los más vulnerables llegó a 84 puntos. Durante la presentación, el Ministerio de Educación Luis Ramírez también cuestionó la pérdida de disciplina y destacó aspectos de antiguos modelos educativos.
1: Noticias internacionales.
0: Cristina Fernández vuelve a cobrar la pensión por viudez retirada por Milei. La expresidenta argentina Cristina Fernández

0: volvió a cobrar en septiembre la pensión vitalicia correspondiente a su condición de viuda del expresidente Néstor Kirchner. La Agencia Nacional de Seguridad Social le abonó el monto bruto de 16.090.877 pesos, unos 10.660 dólares correspondiente a agosto del 2026. El pago se realizó después de que la Cámara Federal de la Seguridad Social ordenara restablecer el beneficio de manera cautelar mientras continúa el juicio por la decisión del gobierno de Javier Milei. El Ejecutivo había retirado en noviembre del 2024 las dos pensiones que recibía Fernández, una como expresidenta y otra como viuda de expresidente. La justicia ordenó por ahora solamente la restitución de la pensión por viudez. El gobierno apeló la decisión ante la Corte Suprema, que deberá resolver si la mantienen o revocan la medida. Irán amplió a 77 los buques que podrían enfrentar restricciones en el Estrecho de Hormuz. Irán amplió a 77 la cantidad de buques incluidos en una lista de embarcaciones consideradas infractoras por incumplir sus protocolos de navegación en el Estrecho de Hormuz. La Autoridad de Supervisión del Golfo Pérsico advirtió que estos barcos podrían enfrentar restricciones en futuros tránsitos, además de multas, detenciones o confiscaciones. La lista había pasado de 47 embarcaciones en agosto a 56 a comienzos de septiembre y ahora llegó a 77. Irán también advirtió que cualquier buque que colabore con las embarcaciones sancionadas mediante transferencias de carga u otras operaciones podría ser incluida en la lista. La medida aumenta la presión sobre un corredor estratégico para el comercio mundial del petróleo y del gas, mientras el tráfico marítimo continúa muy por debajo de los niveles anteriores a la guerra reiniciada el 28 de febrero.
1: Noticias deportivas.
0: Charles Hawkins y Alejandro Liuzzi consiguen las primeras medallas paraguayas en Santa Fe 2026. Paraguay consiguió sus dos primeras medallas en los Juegos Suramericanos Santa Fe 2026, ambas de bronce. El nadador Charles Daniel Hawkins fue el primero en subir al podio al terminar tercero en los 50 metros de espalda con un tiempo de 25 segundos con 99 centésimas. El brasileño Guilherme Dias Macebaceto ganó el oro con 25 segundos 15 centésimas. Y su compatriota Samuel de Oliveira López obtuvo la plata con 25 segundos con 64 centésimas. La segunda medalla llegó este pasado lunes con Alessandro Liuzzi, quien consiguió el bronce en levantamiento de pesas en la categoría de hasta 60 kilogramos. El paraguayo totalizó 227 kilos con 102 en arranque y 125 en envión. El oro fue para el colombiano Dubán Ferrer con 260 kilos y la plata para el venezolano Jefferson Gómez con 250. También compitieron Nicole Rautenbach, octava en los 100 metros libres, y Fiorella Mateos, octava en 200 metros combinado. Sportivo Luqueño cambia de entrenador para evitar el descenso. Sportivo Luqueño decidió cambiar nuevamente de entrenador tras la derrota por 3-0 frente a Olimpia por la décima fecha del torneo clausura. El resultado dejó al equipo en una situación complicada en la lucha para evitar el descenso a la división intermedia. Luqueño acumula 30 puntos en 32 partidos disputados durante esta temporada. La dirigencia encabezada por Hugo Daniel Rodríguez decidió remover a Hernán Rodrigo López, quien había manifestado después de la derrota que no tenía intención de renunciar. En su lugar vuelve Lucas Barrios, quien ya había iniciado la temporada como entrenador del conjunto auriazul. En su primera etapa, entre octubre del 2025 y marzo del 2026, dirigió 15 partidos con 5 victorias, 3 empates y 7 derrotas. Su reestreno será el próximo domingo frente a Recoleta a las 18:30 en el estadio de 12 de octubre de Itagua.
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0: El clima para hoy, martes 15 de septiembre, será fresco a cálido, con cielo nublado a parcialmente nublado y vientos del sur. La mínima será de 14 grados y la máxima alcanzará los 28 grados. Para mañana miércoles 16 de septiembre, el clima estará fresco a cálido, con cielo parcialmente nublado, vientos del sureste y luego variables. Temperaturas mínimas de 13 grados y la máxima que alcanzará los 30 grados. Muchas gracias por acompañarnos en esta edición de Flash de Noticias. Mi nombre es Brian Bob y les deseo a todos un excelente resto de jornada.

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0: Es la hora 8:30 minutos.
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2: Sean todos bienvenidos a una nueva edición de Tererupa aquí por Radio Neuland. Muchas gracias por acompañarnos nuevamente en esta edición de martes 15 de septiembre. Un día muy lindo, bastante fresquito, así que no hay demasiado calor, no hay demasiado humo. Así que me parece un día y un clima muy, muy, muy agradable para poder compartir con nosotros justamente la hora del Tererupa con esa empanadita, ese sándwich o eso que capaz alguna opción incluso más saludable para acompañar y prepararse antes de la hora del tereré. Nosotros aquí desde Radio Neuland, desde el estudio, estamos con toda la buena onda, con todas las ganas de compartir las noticias, todos los temas de interés que nos guarda esta jornada. Pero antes de comenzar, saludar a mi compañera Valeria Bergen, que está nuevamente aquí con nosotros. Valeria, muy buenos días, ¿qué tal estás?
3: Hola Brian, hola. Un saludo también a la querida audiencia que nos acompaña en el programa querido Tererupa, que, bueno, ya perdí la cuenta de la cuánta edición es, pero creo que va a ser la sexta por ahí, sí.
2: Por ahí
3: así
2: será.
3: Que un saludo cordial a los oyentes, como dijiste ya, hoy con un tiempo un poquito más fresquito. Creo que por el momento tenemos unos 17 grados, puede ser, más o menos. Vamos a fijarnos un ratito. Y sí, justo tengo acá también el, bueno, 14 grados tenemos aún, así que está fresquito. Da para tomar un mate antes del tererupa. Y sí, justo tengo acá el pronóstico de los días para ver un poquito qué nos espera. Había sido, nos está despidiendo por completo aún el invierno. Hoy despertamos con 15 grados y mañana incluso puede bajar un poquito más hasta 13 grados. Y después vemos para el fin de semana que sube un poquito, y lo interesante es que marca lluvia para el fin de semana y marca ya hace varios días, así que puede, es muy probable que realmente llueva. Quien no lavó su auto, es el momento ahora de hacerlo para incitarse, dice, a la lluvia. Uh-huh. Y bueno, y la siguiente semana sube un poquito el lunes, pero después bajan otra vez las temperaturas, así que no guarden aún sus camperas y la frazada que nos hizo sobrevivir el invierno. Pero igual se disfruta de este tiempo, o sea, tenemos sol, algo que es muy lindo tener en el Chaco, y el día nos da todo lo que necesitamos para estar felices hoy.
2: Totalmente, está bastante agradable, tiene esa pinta, ¿no? Ya de varios días de parece que va a llover, luego no. De hecho, creo que ayer, no, anteayer, creo
3: del
2: que
3: lunes,
2: fue que
3: del domingo al lunes.
2: Sí, domingo al lunes que despertamos y vimos justamente que llovió, pero un poquito.
3: Sí.
2: Como que pasó por encima y no se animó a llover con todo. Pero bueno, al menos el clima se está manteniendo fresco, lo cual ya es agradable para los que tienen que salir y trabajar incluso al aire libre. Entonces, se agradece este clima más templadito. Bueno, vale. Hoy, 15 de septiembre, ¿no? Uh-huh. Una fecha muy importante. ¿Podemos recapitular, por ejemplo, qué se celebra hoy?
3: Sí, hoy se celebra el Día Internacional de la Democracia. Cada 15 de septiembre se celebra el Día Internacional de la Democracia, una fecha que invita a reflexionar sobre el estado de la democracia en el mundo y la importancia de la participación de la sociedad. Una democracia se basa en valores como la libertad, el respeto de los derechos humanos y la celebración de elecciones libres y periódicas. También ofrece un marco fundamental para proteger y garantizar los derechos de todas las personas. La UNESCO trabaja para fortalecer las sociedades pacíficas y las instituciones democráticas, especialmente en momentos de transición y cambio. O sea, bueno, esta información es de la página de la UNESCO, que resalta la importancia del Día de la Democracia. También, en otra parte, leí también que este día se celebra también para concientizar a la gente de participar en lo que es el desarrollo del país, o sea, de que todos tengan los mismos derechos, de que todos tengan la oportunidad de expresarse, siempre respetándose mutuamente y la libertad de apoyar o de desarrollarse en el país. Y otro día que se celebra hoy es el Día de la Polca Paraguaya. También cada 15 de septiembre se celebra en Paraguay el Día de la Polca Paraguaya, establecido oficialmente por la ley número 4000, no, 4366 en el 2011. La fecha recuerda a dos grandes representantes de la música nacional: el poeta y el compositor Emiliano Fernández, que falleció el 15 de septiembre de 1949, y el gran cantante Luis Alberto del Paraná, quien falleció el mismo día en 1974. La polca paraguaya se considera una de las principales expresiones de la identidad cultural del país. Surgió de la combinación de la polca europea con elementos musicales locales y desarrolló un ritmo propio conocido como sincopado paraguayo. Así que el Día de la Democracia y el Día de la Polca Paraguaya. Después, en la pausa, vamos a poner obviamente una polca también para disfrutar de lo que es la hermosa polca paraguaya.
2: Exactamente, un género nuestro, nacional, que definitivamente hay que mantener, como incluso habíamos ya hablado en su momento sobre el guaraní. Yo creo que también hay que mencionar justamente toda nuestra cultura musical, la polca, la guarania, que son estilos, son canciones instrumentales, cantadas, en todas sus versiones se puede decir. Son géneros muy, muy lindos, muy, muy arraigados en nuestra cultura y que realmente son lo suficientemente importantes como para realmente darnos el tiempito, ya sea de escucharlo, de promoverlo, de enseñarlo a nuestros hijos también que lo escuchen, explicar el contexto, ya que hay muchas canciones de la guarania y de la polca que son canciones de estas que te cuentan historias. No son canciones así porque sí, sino que te cuentan una historia. Y normalmente siempre lleva un mensaje muy lindo. Entonces, realmente es muy, muy importante para el Día de la Polca, al menos, rememorar y tener muy en cuenta esta fecha tan importante. Bueno, podemos pasar, si te parece, ¿vale? Para las tapas de diarios.
3: Sí,
2: ¿Qué te
3: vamos.
2: parece que hacemos un breve repaso de todo lo que nos traen los medios de comunicación impresos este día martes? Este día martes 15 de septiembre. Otro día donde vamos a poder estar haciendo la recapitulación de lo que nos deja los diarios de hoy. Bueno, arrancamos entonces con ABC, si te parece, de hoy martes 15 de septiembre. BNF dio millonario préstamo a Haití cuando Peña era socio del holding. Ni bien asumió Santiago Peña, el Banco Nacional de Fomento flexibilizó requisitos de garantía para el desembolso de un préstamo de 62 mil millones a la empresa Iti. Además, le exoneró el pago de gastos administrativos. que en aquel entonces el presidente de la República seguía siendo socio comercial del grupo Vázquez SAE. Por otro lado, Contraloría confirmó ayer que YPS no tiene protocolo para recuperar fondos de inversiones en bancos distribuidos en 70% en solo 4 entidades. Ente de Control también objetó procedimientos en el cual el exdirector de la asesoría jurídica del YPS, José González Maldonado, cobró 412 millones en puros honorarios. El titular principal de ABC Color, donde están haciendo, ¿no?, este repaso de todos esos grandes créditos millonarios de la firma del Grupo Vázquez junto con YPS. Pasamos a la portada, a la imagen que tiene de portada ABC Color. Permiso desintegró la integración en el puente. Desde ayer se habilitó otra fase en el paso fronterizo del puente de la integración como una nueva modalidad, pero ningún vehículo particular cruzó en todo el día. Rige para residentes fronterizos de Ciudad del Este, Presidente Franco, Hernán Darias, Foz de Iguazú y quienes deben presentar el documento de tránsito vecinal fronterizo para poder utilizar la pasarela. En este documento, que es una suerte de permiso, debe ser portado tanto por los conductores como los acompañantes. Según Migraciones, unos 7.000 paraguayos ya gestionaron sus permisos en Brasil, pero en contrapartida, en Migraciones de Paraguay, ningún brasileño realizó el trámite para obtener el documento. Es lo que mencionan aquí en ABC en su imagen de portada, justamente con todos estos nuevos sistemas de migración que están tratando de implementar en el puente de integración, que realmente son muy necesarios para poder controlar por lo menos el ingreso y salida por este nuevo puente, que realmente va a dejar el suficiente respiro, ¿no?, a otros puentes de mayor envergadura donde no se junte tanta gente y no sea tanto caos como actualmente puede ser, por ejemplo, justamente el puente de la amistad. Bueno, pasamos a más noticias de ABC Color con resultados PISA. Educación en privados con ventaja de 3 años frente a centros públicos. Una noticia justamente que también vamos a profundizar un poco en Flash de Noticias en la edición de hoy, donde mencionan que la educación privada aquí en el Paraguay lleva, al menos gracias a los resultados de esta prueba, 3 años de diferencia en cuanto a los centros públicos. Instituciones públicas que están muy muy atrasadas, no solamente en la educación misma, sino también en las facilidades, en infraestructura, en acceso. Realmente la educación pública de nuestro país, especialmente saliendo de Central, está en una situación muy muy precaria y esperamos, ¿no?, que las autoridades, que ahora que dentro de poco se van a venir diversos cambios, esperemos que se le dé un poco más de importancia para tratar de reducir esta diferencia que realmente pone en una desventaja a la hora de ir a la universidad, a la hora de buscar en el mundo laboral un buen trabajo, que pone en desventaja a los chicos que salen de estos centros públicos. Pasamos a otro titular. Cuestionan el plan de grabar medicina clave contra diabetes y obesidad. Sigue un shopping y varias casillas afectadas por gran incendio en el centro de Ciudad del Este. Un día lluvia con basura y ahora está con incendios Ciudad del Este. Una ciudad que está también metida con todo el tema del exintendente y demás, así que realmente muy muy movida la situación allá por Ciudad del Este. Propuesta sobre huelga será llevada a asamblea. Gobierno acordó con el gremio de médicos destrabar destino. Y para cerrar ABC Color, traslado de la CENAP al Ministerio del Interior. Saltan contradicciones sobre los equipos para escuchas. Estas son las principales noticias que nos trae ABC Color en la edición de hoy, martes 15 de septiembre. Pasamos ahora a La Nación, que nos trae caso TH. La fiscalía probará que Prieto lideró red de corrupción. Justamente lo que estábamos hablando, el ex intendente de Ciudad del Este, que sigue todavía con las investigaciones y juicios con el caso de TH. Continuamos. Ciudad del Este aceleran varias licitaciones por 10 millones de dólares. Pasamos ahora a la portada y titular del diario La Nación. Asamblea de profesionales daría acuerdo final. Gobierno y médicos sellan pacto y allanan fin de la huelga. El gobierno nacional y el sindicato de médicos anunciaron ayer en conferencia de prensa que llegaron a un acuerdo para atender las reivindicaciones del sector para el mejoramiento de las condiciones laborales. El acuerdo contempla que se destinarán unos 260 millones de dólares más el presupuesto para salud, reajuste salarial de 2 millones para todos desde el 2027 y 1.500 vacantes para nombramientos y pago por feriados trabajados. Así que realmente esto se puede decir, ¿no?, que es un resultado bastante, capaz no es exactamente lo que se esperaba, pero sí es ya un trato más justo para los médicos, que llegan por suerte ya a este acuerdo y ya poder normalizar al 100% ya la atención en todos los centros de salud. Pasamos a otras noticias. En Maquila roza los 40.000 empleos y apunta a récord. El régimen de Maquila mantiene una dinámica creciente en Paraguay y ya genera unos 39.000 puestos de trabajo, mientras las exportaciones acumuladas superan los 1.010 millones en lo que va del año y se busca llegar a los 1.500 millones de dólares para fin de año. Y para cerrar, aquí tenemos evolución, gran mejoría en la salud de Hugo Javier. EIPS, flamante titular, dará prioridad al abastecimiento. Y para cerrar ya definitivamente aquí con el diario La Nación, tenemos la portada, la imagen de portada, que es justamente sobre el incendio en Ciudad del Este. Deficiente capacidad de respuesta ante emergencia. Incendio en zona céntrica de Ciudad del Este desnuda la desidia municipal. Un incendio de gran magnitud registrado ayer en Ciudad del Este volvió a poner bajo la lupa las condiciones de prevención y la capacidad de respuesta ante emergencias en una alta zona de concentración comercial. Quedó patente la falta de preparación para enfrentar este tipo de siniestros. Esta sería la imagen de portada justamente con la evacuación, ¿no?, de gente después de este incendio que se produjo en Ciudad del Este. ¿Vos te enteraste de este incendio, Vale?
3: Ahora me enteré. Realmente, bueno, no entré tanto tampoco aún, pero sí, esto pasó en la noche, perdón que estoy...
2: Sí, así mismo, pasó en la noche, se incendió un edificio comercial y este terminó también propagando el fuego a varias casillas del microcentro de Ciudad del Este. Y hay que recordar que es más o menos como los mercados que tenemos en Asunción también, que están todos encimados sobre la ruta y la gran mayoría no son de un material muy seguro que digamos. Entonces, este incendio que se produjo por la tarde, noche del lunes, en pleno microcentro de Asunción, en las inmediaciones, de hecho, de la aduana, o sea, realmente muy, muy céntrico, y que afectó el edificio Mina India y sectores de Sea Shopping. Así que estoy más seguro que más de uno va a conocer, porque son lugares muy, muy visitados. Entonces, realmente un riesgo, y llama también la atención que estos lugares tan, pero tan llenos, tenga tan poca preparación para esta clase de incidentes que se propagan muy rápido encima.
3: Claro, y el tema siempre es el del accidente, es que no se planea ni se espera, o sea, a veces si no pasa nada por un año, dos años, entonces nos tranquilizamos y decimos, no es para tanto luego, pero pasa algo y realmente es, puede ser muy, muy fatal antes que nada, y bueno, el fuego es destructivo, si llega a tener, como vemos en la foto, llamas tan grandes. El fuego tiene un calor impresionante y ya no es difícil de frenar eso.
2: Totalmente. Bueno, pasamos a la siguiente etapa de diario. Pasamos esta vez con Ñandutí, que nos trae como titular: hay acuerdo para evitar la huelga. Fretes debuta y destraba el conflicto con médicos. El doctor Isaías Fretes logra en sus primeras horas al frente de salud un principio de acuerdo con el SINAMED para desactivar la huelga convocada para el 21 y 22. El entendimiento abarca 4 puntos e incluye un reajuste salarial de 2 millones para todos los médicos, como adelantó el diario Ñandutí. Ahora la propuesta pasa a la asamblea del gremio, que deberá aceptar o rechazar lo negociado y resolver si finalmente dejarán sin efecto la nueva medida de fuerza del sector. Pasamos también a otras noticias aquí de Ñandutí, que nos comentan lo siguiente. Ministro no ve razón del paro, conflicto docente. Pasamos de médicos a los docentes nuevamente, lastimosamente. El MEC asegura que cumple con los compromisos asumidos y el ministro Luis Ramírez dice no entender la medida de fuerza. Los gremios ponen con reclamos pendientes y ratifican la huelga nacional del 17 y 18 de septiembre. Deuda educativa, PISA vuelve a encender las alertas, nuevamente tocando el tema del nivel educativo. Paraguay sigue con bajo rendimiento y profundas diferencias educativas. El MEC prioriza comprensión lectora y programas específicos para el campo, mientras Ramírez posterga una reforma de fondo. Pasamos aquí a más noticias, que dice: escándalo en salud, serio conflicto por narcoposteo. Ay, ay, ay, este tema de Saúl Recalde con el ministro, no sé si llegaste a ver incluso que por poco no se pelean, se agarran del cuello.
3: Sí, o sea, vi la foto.
2: Me parece muy surrealista realmente ahora que me recuerdo, pero bueno, este también es un poco el nivel, ¿no?, de que tenemos aquí en el país en cuanto a la política para resolver esta clase de temas. Serio conflicto por narcoposteo, escándalo en salud. Saúl Recalde acorraló y tomó del cuello al médico Freddy Cantero tras un posteo en redes que interpretó como una vinculación con el narcotráfico. El viceministro dice que reaccionó para defender su honorabilidad. Es que al final tratan de justificar y quedan peor. Bueno, pasamos al siguiente. Alto costo en el nuevo puente. El puente de integración habilitado para automóviles de residentes fronterizos, pero el documento de tránsito vecinal fronterizo, el TTVF, cuesta en Paraguay más del triple de lo que cuesta en Brasil. Justamente aquí complementando, ¿no?, la noticia que leímos.

en Brasil. Uh-huh. Unos 900 paraguayos ya lo solicitaron, pero del lado brasileño. También mencionar que del lado brasileño aquí en Paraguay no lo han solicitado ninguno también. Así que realmente cuestionable para algo que tendría que facilitar a los pobladores de la zona, justamente para no tener ese gasto extra de ir mucho más lejos o incluso tener que pasar

de aprovecharse. Y para finalizar la portada del Ñanduti, IPS, el primer desafío de León es conseguir medicamentos. Derlis León asume una previsional donde el reclamo de los asegurados sigue siendo elemental. Encontrar los medicamentos por los que aportan, junto con el nuevo presidente.

Los diarios del día de hoy, martes, pasamos a última hora, que nos dice titular. Médicos firmaron acuerdo con el gobierno y logran reajuste de 2 millones de guaraníes. Destacaron aperturas y asamblea definirá levantamiento de huelga. Sellan pacto, gremio se reunió anoche con Peña, Aliana y ministros para avanzar en una propuesta de reajuste salarial. Junto con otros puntos, conversaron sobre contratos de más médicos y más fondos por 260 millones de dólares en insumos. Pasamos aquí a otras noticias más pequeñitas que dice: balotaje iría para Bolsonaro según sondeo. Tribunal ratifica penas por torturas contra ex policías estronistas. Condenas van de entre 20 a 25 años. IPS pasará de 9,6 aportantes por jubilado a solo 3 en el 2050. En los que no menciono aquí última hora. Y para cerrar, en la imagen de portada vemos la quinta suba del combustible en el año. Otro gol.

0: no va a ser la última que vamos a estar leyendo en este 2026, al menos antes de diciembre. Creo que muy probablemente va a tener otra suba en algún momento, así que vamos a aguardar a ver qué es mejor esta situación. Bueno, vale, ya hicimos ya el repaso de noticias. ¿Te parece si vamos a una pequeña pausa antes y pasamos ya con más información, que tenemos bastante para comentar? También mucho tema deportivo. Paraguay ya está sumando medallas tras medallas en el Odesur, en los Juegos Suramericanos Santa Fe 2026. Así que también vamos a estar hablando. Y incluso estoy muy contento yo, porque vamos a estar incluso hablando de que Paraguay ya tiene su primera medalla de eSports. Los deportes electrónicos, también Paraguay ya logró una medalla, así que vamos a estar hablando de esto y de mucho más a la vuelta de la pausa.
1: Bueno, vamos a una pausita con una polka, obviamente.
0: Claro, para celebrar bien, ¿no?
1: Ahí va.
0: Así que nos vemos en breve.

0: Realmente una canción hermosa, la del pájaro campana, una polca realmente muy, muy, muy
1: Sí,
0: bonita,
1: hermoso.
0: que, como justamente como decía, está inspirado en el sonido del propio pájaro campana, que también cuando nosotros hablamos de Paraguay, que es nuestra ave, justamente nuestra ave nacional, nuestro representante, ¿no? Se puede decir, también está bastante vinculado al mundo del fútbol. Estuvimos mucho tiempo justamente con nuestro amuleto, que era el pájaro campana, que en paz descanse ya el original, que ahora su hijo estaba llevando justamente el traje y que siempre está ahí participando. Una pena nomás que recuerdo que no pudo conseguir la visa para viajar, que iba a ir justamente para ver a la selección durante el Mundial, y hubiese sido bastante lindo ver al pájaro campana en Estados Unidos.
1: Sí.
0: Pero bueno, ahora vamos a ver con todo lo que se viene después. Bueno, antes de hablar justamente de deporte, de la selección, los Juegos Sudamericanos y por supuesto lo de Alfaro, que también vamos a tocar, tenemos noticias locales aquí del Chaco, ¿no? Bastante interesantes.
1: Sí, vamos a dar un paseo un poquito por algunos temas. Lo que quisiera mencionar brevemente nomás es que estamos acercándonos a las elecciones y bueno, para estar informados quería mencionar que RSC estará emitiendo un programa donde los candidatos están presentando sus ideas, que sería para las propuestas de candidatos por Boquerón. Sería el martes, el 22 de septiembre a las 20 horas, se emite por sus diferentes canales. Podrían fijarse ahí en la página de RSC para ver las informaciones más específicas. Para las propuestas de los candidatos por Filadelfia sería el miércoles 23 de septiembre a las 20 horas. Y para las propuestas de los candidatos de Loma Plata sería el jueves 24 de septiembre a las 20 horas. O sea, desde el martes acá de Boquerón, el miércoles 23 en Filadelfia, o sea, de Filadelfia, y el jueves 24 de Loma Plata, siempre a las 20 horas, donde sí, la gente puede informarse. Y escucharle un poco a los candidatos con qué propuestas están trabajando para estar informados, ya que hablamos de la democracia también hace rato que
0: Justamente.
1: aprovechemos de esta libertad de tener, sí, el derecho de participar en todo eso y para informarse, porque a base de la información se toman las decisiones. Bueno, pasamos ya de eso a algo muy interesante, que sería lo siguiente. Filadelfia será sede del primer torneo de cubo Rubik en el Chaco. Leo un poquito de eso. La ciudad de Filadelfia, en el departamento de Boquerón, albergará el próximo sábado 10 de octubre, o sea, es un poco más en adelante entonces, la competencia Speed Cubing, Cuberos del Chaco 2026. El certamen, que se desarrollará en las instalaciones del Colegio Filadelfia, reunirá a aficionados de distintas edades orientados a resolver el tradicional cubo de Rubik o Rubik y otros rompecabezas tridimensionales en el menor tiempo posible. En el encuentro cuenta con el aval del World Cube Association, máxima entidad internacional que regula este tipo de certámenes y homologa oficialmente las marcas logradas por los competidores. Bueno, y esto sí, se realizará en Filadelfia, como mencionado, la primera vez por el Chaco. Los interesados en participar o solicitar más detalles pueden ponerse en contacto con las organizaciones a través del número telefónico 0982-654-090 o en el correo speedcubingparaguay@gmail.com o a la cuenta de una cuenta Instagram @cscpi. Asimismo, la ficha técnica y las especificaciones del torneo se encuentran disponibles en la plataforma web de la WCA, que es la World Cube Association. Algo muy interesante, a quien le gusta el cubo, yo sé que en Loma Plata se desarrolló o

0: creció una onda de hacer el cubo, o sea, de trabajar con eso, entre los alumnos haciendo sus competencias, quién resuelve más rápido, así que es una onda que se está viviendo también en el Chaco y muy lindo tener esta competencia también y que se registra estos datos en la Asociación Internacional.
1: Exactamente, así que capaz tenemos la suerte, ¿no? De que algún joven chaqueño rompa algún récord internacional, ¿no? En velocidad, en alguna cosa.
0: Claro,
1: Así que todo puede pasar y
0: claro.
1: estoy bastante seguro de que sí. Y justamente es algo muy positivo porque justamente el cubo Rubik es un estímulo muy bueno para la agilidad mental, para la memoria, la coordinación
0: Sí.
1: motora. Realmente aporta muchísimo, así que esta clase de actividades me parece muy, muy, muy bueno y muy lindo también
0: Sí.
1: que se les dé su espacio, que se les dé el apoyo, porque definitivamente son de las cosas que benefician, ¿no? A los chicos, especialmente como son juguetes al mismo tiempo, juguetes saludables, podríamos decir, que les interese y que encima puedan ahí meterle como para competir y desarrollar y mejorar más su lógica, concentración y demás. Me parece realmente algo muy, muy interesante. Así que la invitación también está para los que quieran ir a asistir, a observar y
0: Claro.
1: apoyar a los jóvenes.
0: Sí, lo interesante del cubo Rubico se dice correctamente.
1: Cubo de
0: Rubik,
1: Rubik.
0: sí. Que bueno, yo no conocía tanto la estrategia antes y pensaba, bueno, miras y a toda bala comenzás a juntar lo que sea. Pero hay mucha estrategia de eso, puedes aprender diferentes pasos, pasos más simples, que te llevan un camino más largo, después pasos más complicados, que son, que te hacen llegar más rápido al resultado, pero pensando más, vamos a decir. Entonces, realmente es esta habilidad de aplicar teorías, de ir estratégicamente hacia algo y es brutal para el cerebro. O sea, quien a cualquier edad podemos sacar provecho de eso, de entrenar nuestro cerebro, de también, como dijiste, la motricidad. Y todo realmente es algo genial, que me parece súper genial también que se apoye eso y que le dé visibilidad también al talento que hay en el Chaco, que muchas veces no se sabe porque no se ve. Entonces es una excelente oportunidad para mostrar una arista más de los talentos que hay en el Chaco.
1: Totalmente, es algo muy, muy positivo y que definitivamente hay que apoyar. Además es que es divertido de ir a ver,
0: Sí.
1: es bastante entretenido ver ahí cómo lo hacen. Encima lo hacen en segundos,
0: Sí,
1: raramente
0: impresionante.
1: llegan a 10 incluso,
0: Impresionante.
1: increíble. Bueno, pasamos a otras noticias que vamos a estar compartiendo hoy en martes. 15 de septiembre, ya son las 9 con 10 minutos de la mañana, y podemos tener aquí a ver, ¿cómo te puedo decir? Porque no es una información, pero sí es como un artículo, ¿no? Que nos
0: Okay.
1: trae La Nación, donde menciona algo sobre estilo de vida que realmente nos llamó la atención y queríamos compartirlo, que es justamente, tener seguidores no significa tener
0: Ah,
1: valores.
0: sí.
1: Pediatra alerta sobre los nuevos ídolos de los jóvenes. Y aquí podemos también ponernos a pensar qué es un ídolo hoy en día, ya que incluso si te digo, antes capaz veíamos mucho más como ídolos los deportistas,
0: Sí.
1: cantantes. Ahora realmente con todas las redes sociales, TikTok, Instagram, capaz los jóvenes ya ven como un ídolo a alguien capaz que no cuadra, ¿no? Mucho con la imagen de ídolo que debería de tener. ¿Qué estamos enseñando a nuestros jóvenes cuando convertimos la humillación en entretenimiento? La pregunta fue planteada por el pediatra Robert Núñez, quien advirtió sobre el impacto que pueden tener diversos determinados modelos de popularidad en una generación que crece expuesta permanentemente a las redes sociales y a contenidos que privilegian la viralidad por encima de los valores. Núñez cuestionó que algunas personas hayan convertido el insulto en un estilo, la burla en contenido y la humillación en una herramienta para conseguir la audiencia. Esto realmente es un artículo, ¿no? Una noticia, vamos a llamarla aquí del diario La Nación, que realmente me parece muy interesante para que la gente pueda ir y buscar. Tener seguidores no significa tener valores, les va a
0: Sí.
1: salir, porque realmente me parece muy, muy interesante. Y también para darle, ¿no?, esta imagen a todo lo que se estaba moviendo con el tema de del internet, de TikTok, redes sociales, influencers, que hay muchos que sé que ahora incluso están nuevamente ganando más relevancia, ya que creo que es Baila Conmigo el programa que está actualmente, donde justamente hay influencers muy famosos ahí metidos, entonces aún más popularidad se les termina dando.
0: Sí.
1: Y poder, ¿no? Bueno, si lo querés consumir, no hay ningún problema, pero al menos de ser consciente, ¿no?, de que son personajes, ¿no? La vida real no es así, que en la vida real no se comportan como vemos nosotros en los videos o en los programas de televisión. Eso es algo muy importante y justamente también sobre hablar del impacto, es lo que el pediatra Robert Núñez en este artículo nos comenta. Bueno, también pasamos a otra noticia, esta vez de hoy. No sé si la querés compartir vos, ¿vale? De Amigos del Arte. Invitan a muestra colectiva para iniciar la primavera y celebrar sus 79 años.
0: Sí, la Asociación Amigos del Arte organiza la muestra colectiva Expo Primavera 2026, que reunirá obras de 24 artistas de diferentes generaciones en el marco de sus 79 años de trayectoria. Esto será hoy en la Galería Agustín Barrios del Centro Cultural Paraguayo Americano, la Expo Primavera 2026. Como ya dicho, organizado por Amigos del Arte, que celebran su trayectoria en el país y que, bueno, exponen las obras de 24 artistas. Bueno, y bueno, a esto también se suma el trabajo con nuevas generaciones. La institución organiza concursos de pintura, escultura, grabado, fotografía, poesía. Con una fuerte participación de jóvenes de hasta 35 años. La entrada es libre y gratuita si alguien, bueno, ya que es en Asunción, para acá del Chaco queda medio lejos, pero también para resaltar estas iniciativas como Amigos del Arte, que apoyan, celebran el arte, también justo para iniciar la primavera.
1: Exactamente, si alguien está viajando, se va a viajar en las próximas horas, llega con tiempo. Y si quiere pasar y ver un lindo espacio con mucho arte, que de hecho estaba viendo las imágenes y me explotó la cabeza con una porque vi plantas así y no entendía muy bien qué era. Y luego me di cuenta que era una pintura. Pensé que era, te juro que pensé que era una foto y que estaba en algún lado una escultura, algo, pero no, era un dibujo. Qué increíble y qué talento también tienen aquí muchos artistas en nuestro país que capaz no tienen el foco que merecen tener.
0: Totalmente.
1: Bueno, vale, ¿te parece si pasamos al tema deportivo ahora que
0: Sí.
1: nos quedan 15 minutitos para repasar? Porque realmente por este lado sí que tenemos bastantes cosas para mencionar.
0: Sí.
1: Y si te parece, primero podemos hablar del tema que estuvo muy candente durante bastantes días, con muchos comentarios, polémicas, hasta te diría yo, que es todo lo relacionado con Alfaro, con el entrenador de la selección paraguaya, que se tenía muy en duda si renovaba, si no, se sabía que Alfaro supuestamente, porque al mismo tiempo eran como rumores que se decían de parte de la prensa, nunca hubo algo oficial.

0: momento. No sé en qué habrán quedado, porque tampoco quedó, no, tampoco se hizo público. Yo creo que muy probablemente van a utilizar este sistema de bonificaciones por logros conseguidos. Paraguay, como ya sabemos, ya está clasificado al Mundial del 2030 por justamente por la localía del partido inaugural. Pero aún así, uno espera, ¿no?, que para la Copa América, para el Mundial y que para esta posible Nations League de Latinoamérica, Sudamérica y de Sudamérica y Norteamérica, mejor dicho, junto con Centroamérica, Paraguay logre competir. No te digo yo ganarlo todo, pero sí competir, pisar fuerte, ser un equipo que imponga respeto. Y si bien ahora, yo creo que mucha gente fue muy duro con Alfaro en la época del Mundial, especialmente con los partidos después de la derrota con Estados Unidos. Ahí yo todavía usaba bastante lo de, es un equipo, Alfaro llegó recién, ya nos sacó del fondo, nos hizo clasificar, ya pasó el Mundial, hicimos historia, llegamos bien, igualamos justamente el partido histórico de Paraguay, jugamos esos cuartos de final, que en este caso ahora son octavos por ese partido adicional. Pero llegamos, cumplimos. Ahora sí, a partir de ahora ya la vara de medir, la vara de exigencia con Alfaro ya no es la misma que durante el Mundial, donde seguíamos todos muy agradecidos y sabíamos también que Alfaro hacía lo que podía con lo que tenía. Ahora ya estamos de cero, ahora es borrón cuenta nueva. Alfaro finalmente renovó hasta el 2030, hasta el Mundial. Si todo sigue normal, ¿no?, va a terminar llegando hasta el Mundial. Y ahora habrá que ver qué jugadores nuevos, tenemos jugadores muy jovencitos que están dando mucho de qué hablar. Eduardo Delmas, por ejemplo, de Olimpia, un jugadorazo que justamente ahora está con la selección sub-20 para el sudamericano, que yo creo que va a empezar a ser ya tenido en cuenta por Alfaro, quien va a estar ya en fijo para los amistosos que va a tener Paraguay contra Bolivia el 27 de septiembre y contra Colombia el 3 de octubre, ambos en territorio estadounidense. Así que ahora sí empiezan los que se podría decir la camada Alfaro para el 2030 e ir viendo ahí qué selección paraguaya nos logra ofrecer esta vez el cazador de utopías, que ya la utopía más complicada ya la cazó. Ahora solamente esperamos que le sigue a esta selección paraguaya.
1: Ahora solo falta el mundial.
0: Yo creo con unas semifinales de Copa América. Yo soy exigente ya. Yo creo que si logramos semifinal Copa América ya es un logro. Tranquilos, ya me siento tranquilo. Porque encima sería con una selección que tiene una buena base, pero ya buscando renovar. Porque hay muchos jugadores que por edad al mundial ya no te llegan más. Entonces, tener eso en cuenta y ver y buscar ese equipo sólido para el mundial es muy muy importante, y espero que con estos amistosos más todos los posteriores torneos sirvan para eso.
1: Y bueno, queda esperar y ver qué pasa, porque el fútbol hoy en día, bueno, siempre sorprendió. El fútbol siempre trae equipos sorpresa. Cada año tenemos, cada vez en el mundial tenemos equipos que le reciben todo el cariño de la gente, que convencen con lo que hacen, que llegan lejos. Y bueno, Paraguay está ahí para sorprender.
0: Efectivamente, está ahí para sorprender y esperemos que lo siga haciendo. Justamente hablando de sorpresa y de Paraguay, Paraguay, como bien mencionábamos, está participando ahora mismo en los Juegos Suramericanos Santa Fe 2026 en Argentina. Y ya por el momento vamos sumando 5 medallas en los Juegos Suramericanos. Llevamos una de plata y 4 de bronce por el momento. El primer podio llegó con el nadador Charles Daniel Hocking, quien conquistó el bronce de los 50 metros de espalda con un tiempo de 25 segundos con 99 centésimas. También tenemos al. También podemos ver aquí que la segunda medalla fue conseguida por Alexandro Liuzzi, de 19 años, quien consiguió el bronce en levantamiento de pesas, categoría 60 kilogramos, con un total de 227 kilos. Ahí llevamos justamente el bronce, gracias a Alexandro, en levantamiento de pesas. La primera plata llegó para el conjunto paraguayo gracias a Julio César Mirena, que quedó segundo en los 1000 metros de patinaje de velocidad con un tiempo de 1 minuto 28 segundos y 226 milésimas.

0: En esta prueba también compitieron las paraguayas Valeria Gavilán y Lisa Galeano, quienes quedaron undécima y duodécima respectivamente. Mencionamos también que Gavilán además registró 22 segundos y 854 milésimas en los 200 metros contra meta, mientras que Eduardo Zárate marcó 20 segundos y 570 milésimas en la clasificación masculina. Esto todo, recordemos, en patinaje. Luego pasamos también a la cuarta medalla conseguida por Paraguay, que fue gracias a la esgrimista Gabriela Montserrat Viveros, que llevó el bronce en espada individual femenina tras caer 15-14 ante la argentina Isabel Ditela en semifinales. La paraguaya Janine Hašpač también estuvo por su parte, que lastimosamente quedó eliminada en cuartos de final tras perder 15-10 ante la argentina Carmen Correa. En natación también Nicole Rautenberg terminó octava en los 100 metros libres con 57,85 segundos, mientras que Fiorella Mateos fue octava en 200 metros combinados con 2 minutos 29 segundos y 87 centésimas. Y finalmente, la quinta medalla de Paraguay llegó gracias a Verónica Chávez, quien consiguió el bronce en el EAFC 26 femenino, en el que comúnmente la gente conoce como FIFA, en el FIFA, en el EAFC 26, y se convirtió también de esta manera en la primera atleta paraguaya de eSports en subir al podio en unos Juegos Suramericanos. Además, realmente es para admirar todo lo que están haciendo los chicos, si bien es cierto
1: Totalmente.
0: que Paraguay no está teniendo capaz el acumulado, ¿no?, de otros conjuntos, lo cual es con toda la lógica del mundo, también te digo, por la cantidad, ¿no?, de participantes. Argentina tiene muchísimos, Brasil tiene muchísimos, y obviamente Paraguay llevó de por sí una cantidad mucho más reducida que en los anteriores que se organizaron en Asunción. También porque en muchas disciplinas donde Paraguay tenía muy buenos competidores ya no están estas disciplinas. Entonces ahí realmente nos vimos bastante perjudicados, lastimosamente, pero a su manera y en su nivel, también de acuerdo en la cantidad de participantes, Paraguay está dando una buena imagen. Y esperamos a ver si hoy conseguimos la primera medalla de oro, que también mucha gente espera, ¿no?, que justamente sea la selección de fútbol capaz la que pueda tener, ¿no?, esa oportunidad, ya que justamente el fútbol es el caballito de batalla de Paraguay en la UDESUR. La selección nacional viajó este pasado lunes a la ciudad argentina de Rosario para ya participar de los Juegos Suramericanos Santa Fe, que ya están en pleno desarrollo. En el fútbol es el caballito de batalla de Paraguay, tanto como en la rama masculina como en la femenina. En varones, la albirroja juvenil enfrentará el jueves 17 a Argentina, en la segunda fecha, el sábado 19 contra Venezuela, mientras que el 21, lunes, se medirá ante Uruguay. Todos los encuentros se disputarán en el Marcelo Bielsa de Newell's a las 10 de la mañana. El equipo ahí convocado por Antolín Alcaraz, que tiene, como mencionamos, muchos jugadores muy, muy conocidos, muy reconocidos, entre ellos Eduardo Delmas de Olimpia, está también Junior Gamarra de Trinidense, en Rodrigo Vera de Libertad, también Pedro Zarza de Olimpia, también, que está teniendo bastante protagonismo. De parte de Cerro Porteño está Marcelo Chaparro, estaba Amin Cristaldo también. Así que realmente un equipo que promete, y vemos qué tal le va. También está el equipo femenino, no quiero dejarlo tampoco de lado, que es gracias al técnico Herminio Barrios, quien también trae bastantes jugadores del fútbol local. Las Albiladies, se le dice al conjunto femenino. Las Albiladies debutarán el miércoles, mañana, miércoles 16 contra Venezuela a las 10 de la mañana. El viernes 18 se medirán ante Uruguay a las 15, y el domingo 20 van a enfrentar a Chile a las 15 horas también. Todos los encuentros serán en el local de la Asociación Rosarina de Fútbol. Sería el equipo de la sub-20 femenino, que también va a estar participando en los Juegos Suramericanos Santa Fe 2026. Bueno, haciendo ya con esto, Me parece que cubrimos todo. Sé que estamos dejando algunas cosas. No mencionamos, por ejemplo, del Balón de Oro, que ya salió la lista. Que nos puedes hacer un repasito, si te parece.
1: Sí, veo si encuentro rápido la lista. O sea, la ceremonia revelados los nominados en los premios Balón de Oro, la ceremonia de entrega de los premios Balón de Oro 2026 tendrá lugar el lunes 26 de octubre en el Teatro London Palladium. Y bueno, jugadores nominados, leo algunos, por ejemplo, Jude Bellingham, Pau Cubarsí, Marco Cucurella, Ousmane Dembélé, Luis Díaz, Bruno Fernández, Gabriel, Erling Haaland, Achraf Hakimi, Harry Kane, un nombre que,
0: Vicha
1: gracias, Lamine Yamal, Mané, Marquinhos, Lautaro Martínez, Kylian Mbappé, y bueno, los grandes como Lionel Messi están mencionados de nuevo, Vitinha, Vinicius Jr., entre otros. O sea, está Declan Rice, veo, hay muchos jugadores
0: Cabaratskelia. Michael
1: interesantes.
0: Olise, William Pacho, que al fin se mete el ecuatoriano en uno de estos premios individuales, realmente una temporada muy buena, capaz no la mejor con Ecuador, pero lo ganó todo con el Paris Saint-Germain, así que realmente merecía su convocatoria. El que a mí me sorprende, por ejemplo, sinceramente, es Julián Quiñones del Al-Qassr de Arabia, que es el jugador mexicano, el colombiano nacionalizado mexicano, que tuvo un muy buen mundial y ya solamente por el buen mundial ya lo metieron acá. Igual lo mismo ocurre con Ferran Torres,
1: Y sí.
0: que de Ferran te puedo decir que metió el gol de la final y dejemos de contar, pero también está aquí nominado, así que habrá que ver realmente. ¿Vos quién pensás que se lo puede llevar?
1: Hija. Lo que sé que no va a ser. O sea, bueno, yo sé que leí que Lamine Yamal dice que este año le toca a él.
0: Sí.
1: No lo sé, pero es su opinión.
0: Yo veo ahí una guerra mucho de egos ya el torneo de quién se lo merece más está entre Mbappé y Lamine Yamal, que ambos están justamente ahí diciendo, no me lo merezco, no, cómo no lo voy a ganar yo. Es que ambos están tirando declaraciones bastante inéditas, se puede decir, porque en la época Cristiano Messi, ni uno de los dos eran buenos, los dos lo sabían, pero ninguno decía, no, yo lo gano sí o sí, yo lo gano sí. Nunca pasó, como con Vinicius también, que también está en esa misma bolsa. Aunque yo sí tengo que decirte a alguien, es que para mí es complicado.
1: ¿Sabes quién está potente ahí? Harry Kane,
0: Sí, Harry
1: que
0: Kane.
1: le fue mucho
0: Semifinal,
1: mejor
0: sí.
1: en la en su
0: Sí,
1: selección y que también
0: semifinal,
1: le fue de
0: siendo
1: 10.
0: figura. Jude Bellingham lo mismo. Es que Bellingham y
1: Jude
0: Kane,
1: Bellingham también
0: a
1: está.
0: ambos se pusieron la selección de Inglaterra en la espalda y
1: Sí.
0: se lo llevaron lejos.
1: A quien también me gustaría verle es a Hakimi, pero no le fue tan bien en
0: No,
1: su
0: con la
1: selección.
0: selección, no,
1: Sí.
0: con Paris Saint-Germain, creo que. De hecho, ¿cuántos jugadores hay del Paris Saint-Germain? Esto ya por
1: Ay,
0: curiosidad.
1: no, está Dembélé, está
0: Uno, dos,
1: Hakimi,
0: tres.
1: está Marquinhos, Nuno Mendes, João Neves, William Pacho, Fabián Ruiz, Dayot, Upamecano se le dice, Ferran Torres, Vitinha.
0: 9 jugadores.
1: Sí.
0: 9 jugadores del Paris
1: Sí.
0: Saint-Germain. Qué locura. También mucho mérito, ¿no? Al que también está nominado a mejor entrenador, que está justamente en Luis Enrique, entrenador del Paris Saint-Germain, que también comparte ahí con Vincent Kompany, entrenador del Bayern, Unai Emery del Aston Villa, Luis de la Fuente de la selección española, campeón del mundo, y Mikel Arteta de España, el gran equipo del Arsenal, de la Premier, que quedó a las puertas nomás justamente de conseguir la Champions contra el Paris Saint-Germain de Luis Enrique. Así que realmente ahí muy, muy interesante todo lo que va a venir con el Balón de Oro.
1: Sí. De repente hablamos de eso en las siguientes semanas,
0: Sí, porque
1: ya
0: todavía
1: que nos
0: tenemos tiempo para
1: sobra
0: que
1: un
0: esto
1: poquito de
0: ocurra.
1: tiempo
0: Sí.
1: y el donde se nos acabó el tiempo es para este programa. Muy
0: No.
1: rápido, como siempre, llegando al deporte.
0: Y encima hicimos lo más resumido que se podía,
1: Sí.
0: porque realmente junto con lo de Sur, Paraguay, no tuvimos la oportunidad de hablar de fútbol local,
1: Cierto.
0: pero igualmente ahí ya pueden escuchar
1: Justo eso quería
0: charla
1: decir.
0: técnica este viernes para hacer el repaso más detallado de todo lo que
1: Sí.
0: dejó la jornada 10. ir yendo rápido, Cerro Porteño 1-1 con Guaraní y Olimpia 3-0 a Luque. Son los resultados más llamativos. 2
1: Sí.
0: de mayo que cayó, el invicto se perdió, 2 de mayo que venía invicto 9 fechas, perdió contra Libertad 2-0.
1: Sí.
0: Bueno, pasamos entonces para el siguiente martes.
1: Sí.
0: Lastimosamente ya se nos fue el tiempo, tenemos programas que están ahí pisándonos los talones ya. Así que agradecer más que nada a vos, Valeria, por acompañarnos
1: Un
0: nuevamente en
1: gusto.
0: esta edición y a todos nuestros oyentes por acompañarnos en otra edición de Tereré Upa.
1: Sí. Quiero mencionar nomás una vez, ya que hablamos de programas, que siempre a las 9 en español, a las 9:30 en alemán, salen programas de diferentes temas con diferentes énfasis, donde pueden fijarse también en nuestro número de WhatsApp. Tenemos el catálogo donde está toda la descripción. Y en la tarde, la repetición a las 14:30 y a las 16 horas. El único programa que no tiene repetición es el programa Tereré Upa. Es único y en vivo total. Así que siempre a las 8:30 les esperamos los martes en Tereré Upa. Y bueno, con eso seremos. Muchas gracias por acompañarnos. Un saludo cordial a todos que estuvieron escuchándonos, escribiéndonos. Las últimas veces nos quedamos hablando muchísimo, así que en breve les invitamos otra vez a ustedes también a participar. Y bueno, deseo un excelente resto de jornada y una linda semana.
0: Muchas gracias por acompañarnos en esta edición y nos encontraremos nuevamente en la siguiente edición el próximo martes. Mientras tanto, quédense en sintonía aquí por Radio Neuland. Muchas gracias y hasta pronto.
1: Chao, chao.
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0: Nos encontraremos nuevamente el próximo martes a las 8:30 horas.
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0: Es la hora 11 en punto. La temperatura 22 grados 2 décimas.
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0: Es la hora 11:15 minutos.
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4: En este mensaje tratamos el caso de un hombre que descargó su conciencia en nuestro sitio conciencia.net. Lo hizo de manera anónima, como pedimos que se haga. Así que a pesar de que nunca se lo había contado a nadie, nos autorizó a que lo citáramos, como sigue. Soy casado y tengo un lindo bebé de 2 años y medio. Cuando llego de trabajar, quisiera pasar todo el tiempo con mi esposa e hijo, pero cuando me voy a trabajar, la tentación llega a mi vida y engaño a mi esposa con otras mujeres. Lo hago con conocimiento de que eso no es bueno, y quisiera confesarle a mi esposa el daño que le estoy ocasionando, pero me da temor de que pueda perderla a ella y a mi hijo. No sé qué hacer. Ya no quiero engañarla de esa manera. Quiero cambiar mi vida completamente. Este es el consejo que le dimos. Estimado amigo, usted ha dado el primer paso necesario para alcanzar la meta de cambiar su vida por completo. Ha reconocido que lo que está haciendo es malo y ha tomado la decisión de abandonar su conducta peligrosa y destructiva. ¿Pero de veras quiere cambiar? Usted dice que sí, pero también da a entender que sigue tomando las mismas malas decisiones vez tras vez, a pesar de que no quiere hacerlo. Así que si de veras quiere cambiar su vida por completo, debe encontrar algo que pueda cambiar en sus circunstancias que haga que sea más difícil volver a caer en la tentación en el futuro. Cuando va al trabajo, piense de continuo en su familia en lugar de pensar en otras mujeres. Ponga fotos de su esposa y de su hijito en su escritorio, en su vehículo o en cualquier otro lugar donde las vea con frecuencia. Llame o envíele un mensaje electrónico a su esposa en cada oportunidad que tenga.

0: tener relaciones personales en horas de trabajo. Usted dice que el engaño ocurre cuando se va a trabajar, así que al parecer está mintiéndoles a algunas personas en cuanto al lugar donde está y a lo que está haciendo. Si es así, es probable que le falten las cualidades de la honradez y la integridad en todos los aspectos de su vida. Usted necesita volver a comenzar desde cero. Hace falta ayuda sobrenatural para cambiar de adentro hacia afuera y comenzar de nuevo. Pero la buena noticia es que Dios quiere ayudarlo a cambiar. Es más, su Hijo Jesucristo ya pagó el castigo eterno por las mentiras, el engaño y las otras infracciones suyas de las leyes divinas. Si usted le pide a Dios que perdone sus pecados y le permita volver a comenzar desde cero, Él lo hará. Y si ora todos los días y lee la Biblia, Dios le dará la sabiduría y la fuerza que necesita para arreglar cuentas con su esposa y tomar las decisiones en el futuro que sean acertadas. Le deseamos lo mejor, Linda y Carlos Rey. El consejo completo, que por falta de espacio no pudimos incluir en esta edición, se puede leer si se pulsa el enlace en conciencia.net que dice Caso de la Semana y luego el enlace que dice Caso 174.
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0: Es la hora 11:30 minutos.
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0: Es la hora 12 en punto. La temperatura 23 grados 3 décimas.
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0: Sean todos bienvenidos a una nueva edición de Flash de Noticias aquí por Radio Noilam. Mi nombre es Brian Bob y hoy les estaré acompañando con las principales novedades de hoy martes 15 de septiembre.
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0: Comunidades del Chaco fortalecen las alertas ante posibles riesgos sanitarios. Más de 48 trabajadores y referentes comunitarios de Fuerte Olimpo y Carmelo Peralta participaron de jornadas de capacitación en vigilancia basada en comunidad. La iniciativa fue impulsada por la Dirección General de Vigilancia de la Salud con apoyo de la OPS y facilitadores de Ñembucú. Los nuevos participantes se incorporaron a la red Terotero, que conecta a las comunidades con los servicios de salud y las autoridades sanitarias. La comunidad busca mejorar la detección y comunicación temprana de posibles amenazas epidemiológicas, algo especialmente importante en Alto Paraguay por las grandes distancias, el aislamiento entre comunidades y las dificultades de acceso durante las lluvias. También participaron referentes de comunidades Ayoreo y un promotor de salud del pueblo Ishir Ubutoso. Alumnos de colegios privados tienen hasta 3 años de ventaja sobre las escuelas públicas. Los resultados de las pruebas PISA muestran una marcada brecha educativa entre estudiantes de instituciones privadas y públicas en el Paraguay. En lectura, los alumnos de colegios privados obtuvieron 60 puntos más que los que asisten a escuelas públicas. La diferencia llega a 53 en ciencias y 43 en matemáticas. Según la equivalencia utilizada por la OCDE, una diferencia de 20 puntos representa aproximadamente un año de aprendizaje. Esto significa que la brecha de lectura equivale a unos 3 años de rezago. La desigualdad también aparece entre estudiantes de zonas urbanas y rurales y según el nivel socioeconómico. En pensamientos creativos, la diferencia entre los sectores más desfavorecidos y los más vulnerables llegó a 84 puntos. Durante la presentación, el Ministerio de Educación Luis Ramírez también cuestionó la pérdida de disciplina y destacó aspectos de antiguos modelos educativos.
1: Noticias internacionales.
0: Cristina Fernández vuelve a cobrar la pensión por viudez retirada por Milei. La expresidenta argentina Cristina Fernández volvió a cobrar en septiembre la pensión vitalicia correspondiente a su condición de viuda del expresidente Néstor Kirchner. La Agencia Nacional de Seguridad Social le abonó el monto bruto de 16.090.877 pesos, unos 10.660 dólares correspondiente a agosto del 2026. El pago se realizó después de que la Cámara Federal de la Seguridad Social ordenara restablecer el beneficio de manera cautelar mientras continúa el juicio por la decisión del gobierno de Javier Milei. El Ejecutivo había retirado en noviembre del 2024 las dos pensiones que recibía Fernández, una como expresidenta y otra como viuda de expresidente. La justicia ordenó por ahora solamente la restitución de la pensión por viudez. El gobierno apeló la decisión ante la Corte Suprema, que deberá resolver si la mantienen o revocan la medida. Irán amplió a 77 los buques que podrían enfrentar restricciones en el Estrecho de Hormuz. Irán amplió a 77 la cantidad de buques incluidos en una lista de embarcaciones consideradas infractoras por incumplir sus protocolos de navegación en el Estrecho de Hormuz. La Autoridad de Supervisión del Golfo Pérsico advirtió que estos barcos podrían enfrentar restricciones en futuros tránsitos, además de multas, detenciones o confiscaciones. La lista había pasado de 47 embarcaciones en agosto a 56 a comienzos de septiembre y ahora llegó a 77. Irán también advirtió que cualquier buque que colabore con las embarcaciones sancionadas mediante transferencias de carga u otras operaciones podría ser incluida en la lista. La medida aumenta la presión sobre un corredor estratégico para el comercio mundial del petróleo y del gas, mientras el tráfico marítimo continúa muy por debajo de los niveles anteriores a la guerra reiniciada el 28 de febrero.
1: Noticias deportivas.
0: Charles Hawkins y Alejandro Liuzzi consiguen las primeras medallas paraguayas en Santa Fe 2026. Paraguay consiguió sus dos primeras medallas en los Juegos Suramericanos Santa Fe 2026, ambas de bronce. El nadador Charles Daniel Hawkins fue el primero en subir al podio al terminar tercero en los 50 metros de espalda con un tiempo de 25 segundos con 99 centésimas. El brasileño Guilherme Dias Macebaceto ganó el oro con 25 segundos 15 centésimas y su compatriota Samuel de Oliveira López obtuvo la plata con 25 segundos con 64 centésimas. La segunda medalla llegó este pasado lunes con Alessandro Liuzzi, quien consiguió el bronce en levantamiento de pesas en la categoría de hasta 60 kilogramos. El paraguayo totalizó 227 kilos con 102 en arranque y 125 en envión. El oro fue para el colombiano Dubán Ferrer con 260 kilos y la plata para el venezolano Jefferson Gómez con 250. También compitieron Nicole Rautenbach, octava en los 100 metros libres, y Fiorella Mateos, octava en 200 metros combinado. Sportivo Luqueño cambia de entrenador para evitar el descenso. Sportivo Luqueño decidió cambiar nuevamente de entrenador tras la derrota por 3-0 frente a Olimpia por la décima fecha del torneo clausura. El resultado dejó al equipo en una situación complicada en la lucha para evitar el descenso a la división intermedia. Luqueño acumula 30 puntos en 32 partidos disputados durante esta temporada. La dirigencia encabezada por Hugo Daniel Rodríguez decidió remover a Hernán Rodrigo López, quien había manifestado después de la derrota que no tenía intención de renunciar. En su lugar vuelve Lucas Barrios, quien ya había iniciado la temporada como entrenador del conjunto auriazul. En su primera etapa, entre octubre del 2025 y marzo del 2026, dirigió 15 partidos con 5 victorias, 3 empates y 7 derrotas. Su reestreno será el próximo domingo frente a Recoleta a las 18:30 en el estadio de 12 de octubre de Itagua.
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0: El clima para hoy, martes 15 de septiembre, será fresco a cálido, con cielo nublado a parcialmente nublado y vientos del sur. La mínima será de 14 grados y la máxima alcanzará los 28 grados. Para mañana miércoles 16 de septiembre, el clima estará fresco a cálido, con cielo parcialmente nublado, vientos del sureste y luego variables. Temperaturas mínimas de 13 grados y la máxima que alcanzará los 30 grados. Muchas gracias por acompañarnos en esta edición de Flash de Noticias. Mi nombre es Brian Bob y les deseo a todos un excelente resto de jornada.

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0: Es la hora 13 en punto. La temperatura 25 grados, 5 décimas.
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0: Es la hora 14:30.
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0: Es la hora 15 en punto.
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1: Este es nuestro programa Mujeres de Esperanza. Te damos la bienvenida y deseamos que durante esta media hora te sientas acompañada. Gracias por estar allí y ser parte de nuestro círculo de amigas.
2: Hola, amiga, ¿cómo estás? ¿Cómo has pasado estos días? Esperamos ser de buena compañía, aunque más no fuera por esta media hora. Queremos hablar hoy acerca de un tema muy candente y desgraciadamente muy doloroso. Nos referiremos al abuso entre las personas, especialmente el abuso que sufren muchas mujeres y niñas en nuestras sociedades. ¿Te has preguntado por qué, en un mundo tan moderno y comunicado, suceda muy a menudo el abuso verbal, físico, sexual y emocional? ¿Por qué tanta violencia y falta de respeto entre los seres humanos? ¿Por qué sucede eso?
3: Amiga, permanece con nosotras, pues tenemos mucho para decir. Quizás quieras compartir alguna experiencia personal tuya que sirva de ayuda para otras mujeres. Si lo deseas, puedes entrar al Facebook de Proyecto Ana y dejarnos tus comentarios allí. Escucharemos algunas canciones que esperamos disfrutes y mucho más durante esta media hora de programa. Gracias por tu compañía.

0: Tenía que llegar hasta la otra acera y por la mitad de la calle me crucé con un padre y su hijo adolescente, que venían en sentido contrario. El jovencito con sus hombros caídos y cabeza gacha. El hombre con su rostro lleno de enojo. Me dolió escuchar al padre decir: «Eres un estúpido. Cuando tienes que hablar, no lo haces. Eso es lo que eres, un estúpido». Y lo decía con fuerza y mucho énfasis. Por cierto, yo no sabía qué estaba pasando entre ellos, pero me dolió que un padre se dirigiera de ese modo a su propio hijo. ¿Sería realmente un estúpido o no supo cómo responder frente a una situación que tuvo que enfrentar momentos antes? ¿Qué te parece, amiga? ¿Le hablas de ese modo a tus hijos? Menospreciar de esa manera a una persona con palabras es un modo de violencia verbal, que causa un efecto muy negativo en el que recibe esos descalificativos. En el caso del adolescente del cual te hablé, supongo que le produjo un sentimiento de fracaso, rechazo e incapacidad.
1: Lamentablemente, es algo que pasa más a menudo de lo que creemos. Cuando una persona se enoja, pierde el control de su lengua y es posible que use una batería de malas palabras que acribillan a quienes tiene delante. Recuerdo haber ido al mercado a buscar algunos alimentos. Caminando entre las góndolas, iba una madre con su niño pequeño. A él le llamaba la atención todo lo que estaba en los estantes. Al llegar a de los juguetes, quiso tocar y jugar con cada uno. En un momento, los peluches estaban todos por el suelo. Me pareció muy divertido ver al niño tan feliz de poseerlos a todos. Pero imagínate a su mamá. El enojo de la señora era inmenso. Se puso nerviosa y comenzó a decirle de todo, cosas tales como: «Tonto, estúpido, idiota, eres un niño insoportable, no te traigo más conmigo, ya no te soporto». Miré al pequeño y me dio mucha tristeza. Pude ver sus ojos llenos de lágrimas y su boca temblando. Dejó de jugar y siguió a su mamá, pero parecía un perrito golpeado.
0: ¿Es que la mamá le pegó a su hijo?
1: No, eran solo palabras y la manera tan enojada como las dijo. Creo que las palabras que decimos pueden realmente lastimar a alguien. Quizás produzcan más dolor que un golpe en el cuerpo. Creo que hay muchas personas hoy día que tienen sus corazones heridos por cosas mal dichas acerca de ellas. Seguramente todas podremos recordar alguna vez en que nos han herido con palabras y nos ha dolido mucho.
0: Podemos llamarle a eso un abuso verbal, o sea que cuando una persona tiene más poder, usa ese poder para complacerse a sí misma. Lo hace de tal manera que lastima y molesta a una persona que es más frágil o débil que ella.
1: Puede significar eso y mucho más. Puede ser una persona más fuerte y más grande que usa la fuerza, pero podría referirse a la posición dentro de un trabajo, como por ejemplo un jefe o supervisor. Podría ser alguien más rico o tener más autoridad. Ellos tienen el poder de lograr que tu vida sea más difícil y miserable.
0: He sabido de personas que te manipulan para sacarte dinero, te extorsionan, y otros como soldados de la guerra que fuerzan a las mujeres a tener sexo con ellos.
1: Todo eso que hemos mencionado ciertamente es un abuso, y el abuso sexual es uno de los peores. Nadie tiene el derecho jamás de forzar o asustar, engañar a otra persona a un contacto físico si ella no lo desea. A los niños pequeños es necesario enseñarles y advertirles que no deben irse con personas que ellos no conocen o les resultan extrañas.
0: Ese es un muy buen consejo, pero tristemente a menudo no se trata de un extraño, sino alguien en la familia o amigo de la familia que demanda sexo o molesta a los niños que tienen menos poder para decir que no. Los niños no comprenden todo lo que significa el contacto sexual y sus pequeños cuerpos y mentes no están prontos para eso. Nunca es correcto que una persona mayor los use de esa manera. Si un niño abraza a un adulto, jamás es una invitación a tocarlo de la manera incorrecta, ni invitar al niño para que toque al adulto de manera incorrecta.
1: He hablado con muchos adultos, tantos hombres como mujeres, quienes han sido profundamente dañados en sus corazones y mentes debido al abuso sexual cuando fueron niños. Por lo general, el abusador les ha dicho que es la falta de ellos y que deben mantenerlo en secreto. Esa clase de secreto está mal. No deben de guardarlo consigo mismo. Si tú o alguien a quien conoces has sido o estás siendo abusado de esa manera, busca a alguien en quien confías y cuéntale lo que estás pasando. Los niños merecen protección contra esa clase de actitudes crueles. En la palabra de Dios, la Biblia, Jesús dijo que Dios castigará a aquellos que cometen cosas malas contra los niños. Jesús ama a los niños y odia este mal.
0: Esto es algo muy serio. ¿Cuántas veces me lleva a rogarle a Dios debido a este terrible mal que sucede a las personas? Es un tema acerca del cual no nos gusta hablar, pero sucede en cualquier parte del mundo y en muchas culturas. Si lo mantenemos en secreto, estamos ayudando a los abusadores a continuar lastimando a personas inocentes, por lo general a las mujeres y a las niñas. Sacarlo a la luz es el primer paso para cambiar.
1: Se necesita mucho coraje, pero no siempre la violencia se da con palos y puños. Personas bien educadas pueden usar palabras habilidosas para herir o engañar a otros. Padres, maestros o líderes religiosos, quienes enseñan a los niños a obedecer, pueden usar su posición para conseguir lo que quieren para sus propios deseos.
0: Pensemos un momento ahora acerca de las palabras que usamos. ¿Puedes recordar cuándo fue la primera vez que te sentiste realmente herida por palabras? ¿Puedes recordar lo que te han dicho y cómo te has sentido? Estoy segura que algunos recuerdos vienen a tu mente. Tal vez aquellos mismos sentimientos se levantan otra vez aún ahora. Tendemos a recordar las veces cuando nuestros sentimientos fueron heridos, aun cuando olvidamos lo que realmente sucedió en ese momento. Esas palabras pueden permanecer con nosotras y aún resonarán en nuestras mentes. Años más tarde, podrán parecernos tan reales. Hay padres que gritan a sus hijos pequeños cuando se enojan y por algo y les dicen, «Eres un inútil». Pasando el tiempo, ese hijo crecerá pensando que no es bueno para nada y no merece el amor de nadie. El mundo le parecerá un lugar peligroso para él. Podrá sentirse temeroso y con miedo de decir lo que piensa, o no tendrá el valor de iniciar cosas nuevas. O puede llegar a ser un amargado y enojado con la vida y con dificultad de amar. Y por supuesto, cuando crezca y llegue a ser padre, no sabrá ser un buen padre.
1: Pero los padres necesitan corregir a los hijos, disciplinarlos. Te preguntarás cuál es la diferencia entre disciplina y abuso. Bueno, debes saber que la disciplina está para enseñar a tu hijo importantes lecciones. El abuso es más acerca de lo que tú quieres lograr para ti misma.
0: Sí, es así. La disciplina podría ser un castigo, como por ejemplo mandar al niño a su cuarto por un momento si no se portó correctamente o no hace caso a lo que le pedimos. Por ejemplo, le dices que ponga las cosas en la mesa para la cena y él se niega a ayudar. Le hace bien al hijo aprender a poner la mesa. Como es desobediente, será disciplinado enviándolo al dormitorio por un momento o se le impide mirar su programa favorito. Por lo general, no disfrutamos disciplinando a nuestros hijos y ellos tampoco lo disfrutan, pero en el correr del tiempo produce un buen fruto en su vida.
1: Eso es muy cierto. Yo agradezco a mis padres que me hicieron estudiar y además me enseñaron lo que es correcto y aún a veces me han castigado y se lo agradezco. Así que cuando necesites corregir a tus hijos, trata de mostrarles qué es lo que hicieron mal y castigarles si fuera necesario, pero no lo hagas con enojo ni golpeándoles. No los llames con palabras hirientes y siempre permíteles saber que los amas. Amiga, ¿qué piensas en cuanto a lo que los niños más necesitan? Es cierto que necesitan comida, ropa, un hogar, jugar, pero más que eso, necesitan ser enseñados cuál es la manera correcta de comportarse. Y mucho más aún, necesitan saber que tú los valoras, los escuchas y los respetas. Necesitan saber que son amados por lo que son, aunque a veces hagan cosas equivocadas, erradas.
0: Pienso que aún nosotras, las personas adultas, necesitamos todas esas cosas también para ser valoradas, respetadas y sentirnos amadas. A través de toda nuestra vida podemos sentirnos heridas por palabras dichas por alguien, ya sea en el trabajo, en la calle, pero mucho más por alguien que dice amarnos y nos lastima con expresiones crueles, ordinarias o dice cosas no ciertas acerca de nosotras. Palabras maldichas a veces duren más que una cachetada en la cara.
1: Hay un proverbio que dice, manzana de oro es la palabra dicha como conviene. Cuidemos nuestro vocabulario para no lastimar a quienes nos rodean. ¿Deseas escribirnos? Hazlo a mujeres@transmundial.org o una carta a Mujeres de Esperanza, casilla de correo 5051, Montevideo, Uruguay. Búscanos en rtm360.org y déjanos tus comentarios. Disfrutemos un poco de música y luego tenemos más para decir.

Hemos hablado bastante acerca del abuso físico, verbal y sexual. Veamos juntas ahora qué piensa Dios acerca del abuso, cómo lo ve. ¿Cómo piensas se siente Dios cuando ve a niños inocentes o adultos siendo abusados? Es claro que las personas que abusan de otras personas no muestran ningún respeto. Tratan a las personas como cosas para ser usadas. Eso está muy mal a los ojos de Dios. Los profetas de Dios en el pasado han escrito que el Señor está muy enojado con aquellos que usan su poder para lastimar y explotar a otros. La Biblia nos enseña que Dios hizo a todas las personas a su imagen, como Él de alguna manera. Él dice que tú eres única y especial. No eres una cosa, un objeto. Eres una persona y Dios quiere ser tu amigo. Debes saber que Dios te ama mucho, aun cuando te equivocas y haces algo que no está bien. Su palabra nos dice que nos ama con amor eterno. Puede enseñarte lecciones en la vida para ayudarte a ser una mejor persona, pero nunca se torna en tu contra.

recuerda así que eres preciosa para Dios, tan preciosa que Él dio a su Hijo Jesús para que muriera en la cruz por ti y por mí, para que tú y yo pudiéramos ser sus hijas especiales. Jesús enseñó a sus seguidores a mostrar amor e interés por aquellos que son más débiles, tratar de proteger a los que no tienen poder o influencia y hablar por ellos. Jesús defendió a los niños y a las mujeres, ayudó a los pobres, a los rechazados y sin poder. Quiero que escuches esta historia de la Biblia acerca de Jesucristo. Dice así: muy de mañana Jesús volvió al templo. Todo el pueblo venía a él y sentado les enseñaba. Algunos líderes de la comunidad le trajeron a la fuerza a una mujer y le dijeron a Jesús: mírala, esta mujer ha sido sorprendida en el mismo acto del adulterio. Ahora bien, en la ley, Moisés nos mandó apedrear a las tales. Tú, pues, ¿qué dices? Esto decían para probar a Jesús y para tener de qué acusarle. Jesús miró a la mujer y sintió compasión por ella. Era una mujer que no tenía poder en la ciudad. Quizás fue forzada o engañada para estar con un hombre en ese momento. ¿Y dónde estaba el hombre? ¿No era tan culpable como ella? Quizás aún mucho más culpable todavía. Sin embargo, él no iba a ser castigado. ¿Cuán cruel e injusto iba a ser eso? Jesús no estaba diciendo que tener sexo fuera del matrimonio estuviera bien. Entonces, tranquilamente, él dijo: el que de vosotros esté sin pecado, sea el primero en arrojar la piedra contra ella. Luego Jesús esperó, se inclinó a tierra y escribió algo sobre el polvo. Los líderes estaban muy silenciosos, porque ellos sabían que eran pecadores. Ellos también habían hecho y dicho cosas malas. Entonces, uno a uno, fueron saliendo, comenzando desde los más ancianos. Luego Jesús se puso en pie y miró a la mujer y le preguntó: mujer, ¿dónde están? ¿Ninguno te ha condenado? Y ella dijo: ninguno, Señor. Entonces Jesús le dijo: ni yo te condeno. Vete y desde ahora no peques más. Jesús tocó a las personas que se sentían sucias por las cosas del pasado mal hechas por ellos y sucias por las cosas que otros les hicieron a ellos. Les invitaba a llegar a Él. Les prometía perdonar sus pecados, lavarles y limpiarles los pecados de sus corazones, si solo confiaban en Él y realmente deseaban comenzar una nueva vida que agradara a Dios. De la misma manera te busca a ti y te invita a recibir de Él el perdón y la limpieza de pecados cometidos. La palabra de Dios nos dice: la sangre de Cristo, el Hijo de Dios, nos limpia de todo pecado. Por medio de la oración puedes llegar a la presencia de Dios y contarle todo lo que sientes y vives en tu interior. Confiésale las cosas malas que has practicado y pídele fuerza para vivir una nueva vida, comenzando desde hoy y en más. La Biblia nos dice: el que está en Cristo es una nueva persona. Que así sea contigo, amiga. Amén.

0: Annie era la hija mayor de la familia. Su madre sufría una severa depresión. Annie trataba de cuidar de su hermano y hermanas menores. Descuidaba de su padre. Por lo general era un buen hombre, pero le gustaba beber mucho y entonces les gritaba y les pegaba y abusaba sexualmente de Annie. Ella pensaba que nunca podría contarle a nadie acerca de eso. Un día, Annie conoció a Jesús y lo amó de verdad. Cuando su padre se ponía cruel, ella recordaba que Dios la amaba. Siempre le pedía a Dios que la ayudara y ella creía que Dios lo hacía realmente. Un día se sintió con fuerzas para decirle al padre que no la volviera a tocar. Él fue impresionado por eso y dejó de lastimarla. Cuando el hombre cambió, su madre comenzó a sentirse mejor. Cuando Annie creció, comenzó a orar mucho por su familia. Comprendía que su madre estaba demasiado enferma para poder protegerla y sabía que lo que el padre le había hecho era algo muy feo. Pero no quería ser una persona amargada toda la vida. Le pidió a Dios que perdonara a su padre por abusar de ella. Pudo dejar atrás esta experiencia y aún cuidó de todos cuando lo necesitaron. Annie se casó con un hombre amoroso y respetuoso. Él la hizo sentir digna y preciosa, y eso le ayudó mucho a Annie. Ella tuvo mucho dolor en su vida, pero ahora es una mujer amorosa y compasiva, y una maravillosa madre y abuela. Dios sanó todo el daño que había sido hecho en su mente y en su espíritu. Ahora ayuda a otras personas que sufren de la misma manera que sufrió ella.
1: Esta es una gran historia, real y verdadera. Dios puede transformar lo amargo, triste y feo de nuestras vidas en algo bello. Si confiamos nuestra vida a Jesús, si le dejamos que cambie nuestro pasado en un presente y futuro de bendición. Cuéntanos de ti, amiga. Anota como por correo electrónico, escribe a mujeres@transmundial.org o una carta a Mujeres de Esperanza, casilla de correo 5051, Montevideo, Uruguay. Será hasta pronto y que Dios te bendiga.
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0: Es la hora 15:45 minutos.
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0: Sean todos bienvenidos a una nueva edición de Flash de Noticias aquí por Radio Noilam. Mi nombre es Brian Bob y hoy les estaré acompañando con las principales novedades de hoy martes 15 de septiembre.
1: Noticias Nacionales.
0: Comunidades del Chaco fortalecen las alertas ante posibles riesgos sanitarios. Más de 48 trabajadores y referentes comunitarios de Fuerte Olimpo y Carmelo Peralta participaron de jornadas de capacitación en vigilancia basada en comunidad. La iniciativa fue impulsada por la Dirección General de Vigilancia de la Salud con apoyo de la OPS y facilitadores de Ñembucú. Los nuevos participantes se incorporaron a la red Terotero que conecta a las comunidades con los servicios de salud y las autoridades sanitarias. La comunidad busca mejorar la detección y comunicación temprana de posibles amenazas epidemiológicas, algo especialmente importante en Alto Paraguay por las grandes distancias, el aislamiento entre comunidades y las dificultades de acceso durante las lluvias. También participaron referentes de comunidades Ayoreo y un promotor de salud del pueblo Ishir Ubutoso. Alumnos de colegios privados tienen hasta 3 años de ventaja sobre las escuelas públicas. Los resultados de las pruebas PISA muestran una marcada brecha educativa entre estudiantes de instituciones privadas y públicas en el Paraguay. En lectura, los alumnos de colegios privados obtuvieron 60 puntos más que los que asisten a escuelas públicas. La diferencia llega a 53 en ciencias y 43 en matemáticas. Según la equivalencia utilizada por la OCDE, una diferencia de 20 puntos representa aproximadamente un año de aprendizaje. Esto significa que la brecha de lectura equivale a unos 3 años de rezago. La desigualdad también aparece entre estudiantes de zonas urbanas y rurales y según el nivel socioeconómico. En pensamientos creativos, la diferencia entre los sectores más desfavorecidos y los más vulnerables llegó a 84 puntos. Durante la presentación, el Ministerio de Educación Luis Ramírez también cuestionó la pérdida de disciplina y destacó aspectos de antiguos modelos educativos.
1: Noticias internacionales.
0: Cristina Fernández vuelve a cobrar la pensión por viudez retirada por Milei. La expresidenta argentina Cristina Fernández volvió a cobrar en septiembre la pensión vitalicia correspondiente a su condición de viuda del expresidente Néstor Kirchner. La Agencia Nacional de Seguridad Social le abonó el monto bruto de 16.090.877 pesos, unos 10.660 dólares correspondiente a agosto del 2026. El pago se realizó después de que la Cámara Federal de la Seguridad Social ordenara restablecer el beneficio de manera cautelar mientras continúa el juicio por la decisión del gobierno de Javier Milei. El Ejecutivo había retirado en noviembre del 2024 las dos pensiones que recibía Fernández, una como expresidenta y otra como viuda de expresidente. La justicia ordenó por ahora solamente la restitución de la pensión por viudez. El gobierno apeló la decisión ante la Corte Suprema, que deberá resolver si la mantienen o revocan la medida. Irán amplió a 77 los buques que podrían enfrentar restricciones en el Estrecho de Hormuz. Irán amplió a 77 la cantidad de buques incluidos en una lista de embarcaciones consideradas infractoras por incumplir sus protocolos de navegación en el Estrecho de Hormuz. La Autoridad de Supervisión del Golfo Pérsico advirtió que estos barcos podrían enfrentar restricciones en futuros tránsitos, además de multas, detenciones o confiscaciones. La lista había pasado de 47 embarcaciones en agosto a 56 a comienzos de septiembre y ahora llegó a 77. Irán también advirtió que cualquier buque que colabore con las embarcaciones sancionadas mediante transferencias de carga u otras operaciones podría ser incluida en la lista. La medida aumenta la presión sobre un corredor estratégico para el comercio mundial del petróleo y del gas, mientras el tráfico marítimo continúa muy por debajo de los niveles anteriores a la guerra reiniciada el 28 de febrero.
1: Noticias deportivas.
0: Charles Hawkins y Alejandro Liuzzi consiguen las primeras medallas paraguayas en Santa Fe 2026. Paraguay consiguió sus dos primeras medallas en los Juegos Suramericanos Santa Fe 2026, ambas de bronce. El nadador Charles Daniel Hawkins fue el primero en subir al podio al terminar tercero en los 50 metros de espalda con un tiempo de 25 segundos con 99 centésimas. El brasileño Guilherme Dias Macebaceto ganó el oro con 25 segundos 15 centésimas y su compatriota Samuel de Oliveira López obtuvo la plata con 25 segundos con 64 centésimas. La segunda medalla llegó este pasado lunes con Alessandro Liuzzi, quien consiguió el bronce en levantamiento de pesas en la categoría de hasta 60 kilogramos. El paraguayo totalizó 227 kilos con 102 en arranque y 125 en envión. El oro fue para el colombiano Dubán Ferrer con 260 kilos y la plata para el venezolano Jefferson Gómez con 250. También compitieron Nicole Rautenbach, octava en los 100 metros libres, y Fiorella Mateos, octava en 200 metros combinado. Sportivo Luqueño cambia de entrenador para evitar el descenso. Sportivo Luqueño decidió cambiar nuevamente de entrenador tras la derrota por 3-0 frente a Olimpia por la décima fecha del torneo clausura. El resultado dejó al equipo en una situación complicada en la lucha para evitar el descenso a la división intermedia. Luqueño acumula 30 puntos en 32 partidos disputados durante esta temporada. La dirigencia encabezada por Hugo Daniel Rodríguez decidió remover a Hernán Rodrigo López, quien había manifestado después de la derrota que no tenía intención de renunciar. En su lugar vuelve Lucas Barrios, quien ya había iniciado la temporada como entrenador del conjunto auriazul. En su primera etapa, entre octubre del 2025 y marzo del 2026, dirigió 15 partidos con 5 victorias, 3 empates y 7 derrotas. Su reestreno será el próximo domingo frente a Recoleta a las 18:30 en el estadio de 12 de octubre de Itagua.
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0: El clima para hoy, martes 15 de septiembre, será fresco a cálido, con cielo nublado a parcialmente nublado y vientos del sur. La mínima será de 14 grados y la máxima alcanzará los 28 grados. Para mañana miércoles 16 de septiembre, el clima estará fresco a cálido, con cielo parcialmente nublado, vientos del sureste y luego variables. Temperaturas mínimas de 13 grados y la máxima que alcanzará los 30 grados. Muchas gracias por acompañarnos en esta edición de Flash de Noticias. Mi nombre es Brian Bob y les deseo a todos un excelente resto de jornada.

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2: Nunca se me olvidará ese día cuando yo recibí a Cristo Jesús en mi corazón. Fue una noche muy especial, una noche que cambió totalmente mi vida. Él descendió como fuego en mi vida. No me pude contener a recibir su presencia, a ser lleno de su Espíritu Santo. Y Él habita en mi corazón. Y cada vez que nosotros dejamos que Él entre en nuestra vida, Él hace una morada, Él hace una habitación para que su presencia pueda habitar, para que su gloria pueda descender en nuestras vidas. Y tú que estás escuchando esta alabanza, quiero que le digas al Señor: Señor,

0: Es la hora 17:30 minutos.
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2: 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Podemos juzgar. Una niña llegó a su casa con dos manzanas que le habían regalado. La madre le dijo: «Hija, ¿me das una manzana?». La niña, tomando las manzanas, mordió una y luego la otra. La mamá, sorprendida, entendió que la niña no quería dársela, sino que quería comerse las dos manzanas. Disgustada le preguntó: «¿Por qué hiciste eso?». A lo que la niña le respondió: «Mamá, quería darte la más dulce, por eso las probé». Ay, ay, ay. Juzgar es fácil, ¿verdad? Nosotros tenemos un criterio cerrado y no sabemos con qué actitud el otro procede. No conocemos los momentos que vive, las situaciones, las presiones y sus necesidades. Por lo anterior, debemos entender que el juzgar solo le corresponde a Dios. Dios lo sabe todo, conoce nuestros pensamientos, nuestras palabras no están aún en nuestra boca y el Señor las sabe. Discierne las intenciones de nuestro corazón, está permanentemente consciente de lo que pensamos, cómo actuamos o qué decisiones tomamos y el por qué, de manera que puede juzgar con toda verdad, ya que no hay nada oculto para Dios. El juzgar a otro trae juicio propio. Al ser duros e intolerantes, no perdonadores, estamos llamando castigo hacia nosotros. Pablo nos aconseja: «El que crea estar firme, mire que no caiga. Con la vara que midas serás medido». El peor de los escenarios es el juzgar. Alguien dijo que cuando señalo a otro, hay tres dedos señalándome. La mejor manera es pedir misericordia a Dios, que perdone tantos juicios que hemos hecho de una manera tan desafortunada, ya que no entendíamos que en lo que juzgábamos al otro nos condenábamos a nosotros mismos. No hay sino un juez, Dios. Meditación escrita por Mario Gil Gómez, Colombia.

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0: Es la hora 18:15 minutos.
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1: Es la hora 19:32 minutos. La temperatura 23 grados 4 décimas.
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claro. ¿Cómo? Si hay corrupción en la alcaldía y no se hace una depuración en nuestra policía, ¿cómo echar pa'lante? ¿Cómo habrá una mejoría si muchos han dejado a Dios por la hechicería? ¿Cómo? Si los hombres no nos conformamos con nuestra mujer y la del vecino enamoramos, tenemos tanta mentira.

aprendido que no hay nadie tan lejos de ti como para que tú no lo puedas alcanzar, pero también que separados de ti nada podemos hacer. Por eso hoy te pedimos, Señor, mantener siempre viva una conexión contigo. Gocho, el lápiz de platino, Wisin y Redimido Man.

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0: Es la hora 20 en punto. La temperatura 21 grados 7 décimas.
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0: Sean todos bienvenidos a una nueva edición de Flash de Noticias aquí por Radio Noilam. Mi nombre es Brian Bob y hoy les estaré acompañando con las principales novedades de hoy martes 15 de septiembre.
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0: Comunidades del Chaco fortalecen las alertas ante posibles riesgos sanitarios. Más de 48 trabajadores y referentes comunitarios de Fuerte Olimpo y Carmelo Peralta participaron de jornadas de capacitación en vigilancia basada en comunidad. La iniciativa fue impulsada por la Dirección General de Vigilancia de la Salud con apoyo de la OPS y facilitadores de Ñembucú. Los nuevos participantes se incorporaron a la red Terotero, que conecta a las comunidades con los servicios de salud y las autoridades sanitarias. La comunidad busca mejorar la detección y comunicación temprana de posibles amenazas epidemiológicas, algo especialmente importante en Alto Paraguay por las grandes distancias, el aislamiento entre comunidades y las dificultades de acceso durante las lluvias. También participaron referentes de comunidades Ayoreo y un promotor de salud del pueblo Ishir Ubutoso. Alumnos de colegios privados tienen hasta 3 años de ventaja sobre las escuelas públicas. Los resultados de las pruebas PISA muestran una marcada brecha educativa entre estudiantes de instituciones privadas y públicas en el Paraguay. En lectura, los alumnos de colegios privados obtuvieron 60 puntos más que los que asisten a escuelas públicas. La diferencia llega a 53 en ciencias y 43 en matemáticas. Según la equivalencia utilizada por la OCDE, una diferencia de 20 puntos representa aproximadamente un año de aprendizaje. Esto significa que la brecha de lectura equivale a unos 3 años de rezago. La desigualdad también aparece entre estudiantes de zonas urbanas y rurales y según el nivel socioeconómico. En pensamientos creativos, la diferencia entre los sectores más desfavorecidos y los más vulnerables llegó a 84 puntos. Durante la presentación, el Ministerio de Educación Luis Ramírez también cuestionó la pérdida de disciplina y destacó aspectos de antiguos modelos educativos.
1: Noticias internacionales.
0: Cristina Fernández vuelve a cobrar la pensión por viudez retirada por Milei. La expresidenta argentina Cristina Fernández volvió a cobrar en septiembre la pensión vitalicia correspondiente a su condición de viuda del expresidente Néstor Kirchner. La Agencia Nacional de Seguridad Social le abonó el monto bruto de 16.090.877 pesos, unos 10.660 dólares correspondiente a agosto del 2026. El pago se realizó después de que la Cámara Federal de la Seguridad Social ordenara restablecer el beneficio de manera cautelar mientras continúa el juicio por la decisión del gobierno de Javier Milei. El Ejecutivo había retirado en noviembre del 2024 las dos pensiones que recibía Fernández, una como expresidenta y otra como viuda de expresidente. La justicia ordenó por ahora solamente la restitución de la pensión por viudez. El gobierno apeló la decisión ante la Corte Suprema, que deberá resolver si la mantienen o revocan la medida. Irán amplió a 77 los buques que podrían enfrentar restricciones en el Estrecho de Hormuz. Irán amplió a 77 la cantidad de buques incluidos en una lista de embarcaciones consideradas infractoras por incumplir sus protocolos de navegación en el Estrecho de Hormuz. La Autoridad de Supervisión del Golfo Pérsico advirtió que estos barcos podrían enfrentar restricciones en futuros tránsitos, además de multas, detenciones o confiscaciones. La lista había pasado de 47 embarcaciones en agosto a 56 a comienzos de septiembre y ahora llegó a 77. Irán también advirtió que cualquier buque que colabore con las embarcaciones sancionadas mediante transferencias de carga u otras operaciones podría ser incluida en la lista. La medida aumenta la presión sobre un corredor estratégico para el comercio mundial del petróleo y del gas, mientras el tráfico marítimo continúa muy por debajo de los niveles anteriores a la guerra reiniciada el 28 de febrero.
1: Noticias deportivas.
0: Charles Hawkins y Alejandro Liuzzi consiguen las primeras medallas paraguayas en Santa Fe 2026. Paraguay consiguió sus dos primeras medallas en los Juegos Suramericanos Santa Fe 2026, ambas de bronce. El nadador Charles Daniel Hawkins fue el primero en subir al podio al terminar tercero en los 50 metros de espalda con un tiempo de 25 segundos con 99 centésimas. El brasileño Guilherme Dias Macebaceto ganó el oro con 25 segundos 15 centésimas. Y su compatriota Samuel de Oliveira López obtuvo la plata con 25 segundos con 64 centésimas. La segunda medalla llegó este pasado lunes con Alejandro Liuzzi, quien consiguió el bronce en levantamiento de pesas en la categoría de hasta 60 kilogramos. El paraguayo totalizó 227 kilos con 102 en arranque y 125 en envión. El oro fue para el colombiano Dubán Ferrer con 260 kilos y la plata para el venezolano Jefferson Gómez con 250. También compitieron Nicole Rautenbach, octava en los 100 metros libres, y Fiorella Mateos, octava en 200 metros combinado. Sportivo Luqueño cambia de entrenador para evitar el descenso. Sportivo Luqueño decidió cambiar nuevamente de entrenador tras la derrota por 3-0 frente a Olimpia por la décima fecha del torneo clausura. El resultado dejó al equipo en una situación complicada en la lucha para evitar el descenso a la división intermedia. Luqueño acumula 30 puntos en 32 partidos disputados durante esta temporada. La dirigencia encabezada por Hugo Daniel Rodríguez decidió remover a Hernán Rodrigo López, quien había manifestado después de la derrota que no tenía intención de renunciar. En su lugar vuelve Lucas Barrios, quien ya había iniciado la temporada como entrenador del conjunto auriazul. En su primera etapa, entre octubre del 2025 y marzo del 2026, dirigió 15 partidos con 5 victorias, 3 empates y 7 derrotas. Su reestreno será el próximo domingo frente a Recoleta a las 18:30 en el estadio de 12 de octubre de Itagua.
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0: El clima para hoy, martes 15 de septiembre, será fresco a cálido, con cielo nublado a parcialmente nublado y vientos del sur. La mínima será de 14 grados y la máxima alcanzará los 28 grados. Para mañana miércoles 16 de septiembre, el clima estará fresco a cálido, con cielo parcialmente nublado, vientos del sureste y luego variables. Temperaturas mínimas de 13 grados y la máxima que alcanzará los 30 grados. Muchas gracias por acompañarnos en esta edición de Flash de Noticias. Mi nombre es Brian Bob y les deseo a todos un excelente resto de jornada.

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